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1: Pero antes de que se vayan, tengo que darles la patadita de la buena suerte. A ver, ven, la patadita de la buena suerte para Bele. Ahí está la patadita de la buena suerte. Ahora, la patadita de la buena suerte para Elvis Crespo.

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Pero antes de que se vayan, tengo que darles la patadita de la buena suerte. A ver, Bel, la patadita de la buena suerte para Bele. Ahí está la patadita de la buena suerte. Ahora, la patadita de la buena suerte para Elvis Crespo. Se va.

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0: Si te gustó, ponlo otra vez. 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

seguimos. Ahora, para los machos, pon la primera, pon la primera. Vamos.

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0: gracias a todos. Me han dado una noche muy bella. Gracias.
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1: Hablaremos sobre el fenómeno del niño y la importancia de contar con una mochila de emergencia. Para orientarnos sobre este tema, nos acompaña el doctor Rosenel. Bienvenido.
2: Soy el doctor Roberto Rosenel. Empezamos la charla del día de hoy hablando sobre el fenómeno del niño y qué medidas deberíamos de tomar en cuenta para prevenir que esto nos afecte. Después de una inundación, el lodo es tal que podría dejar inhabilitada la casa durante semanas hasta que logremos limpiarla y volverla a dejar lista para habitar. En ese caso, vamos a pasar tal vez uno o dos días sin recibir ayuda, y para eso de ahí es importante tener una mochila lista en la entrada, cerca de la entrada de la casa, con implementos y suficientes elementos que nos van a ayudar a superar eso. 24, 48, 72 horas posterior a una emergencia. ¿Qué tenemos que tener en esa mochila? Una radio portátil para estar informados, cuerdas, linternas, silbatos, cargadores de celular. Si tenemos una linterna que usa baterías, tener las baterías adecuadas para esa linterna. Velas, fósforos, un abrelatas, agua, tener 2-3 galones de agua cerca a la entrada de la casa, dependiendo cuántas personas somos. Lo recomendado por la Organización Mundial de la Salud siempre es beber aproximadamente 2 litros de agua al día, en emergencia o no emergencia. Pero, evidentemente, si hay poca capacidad de conservar agua, mínimo consumir 1 litro de agua al día en la emergencia. Tener ropa para cambiarse, un kit de primeros auxilios con alcohol, con agua oxigenada, con gasas, con crema antibiótica, vendas. Tener mascarillas, ya sabemos cómo se ponen las cosas durante el invierno, los virus, las bacterias, transmisión de enfermedades vía respiratoria. Tener mascarillas, gasas, esparadrapos, curitas, paracetamol es el único medicamento que les pido que tengan, además de una sal de Andrews, que es muy, muy segura de usar, tener algún antiácido y pañitos húmedos. Los pañitos húmedos, a veces no tenemos cómo bañarnos en 2 días porque no hay agua potable, no hay luz, no hay bomba de agua que bombee agua. Por lo menos nos podemos hacer la higiene personal con pañitos húmedos durante esa emergencia. Ahora, en los locales también vamos a tener unas mochilas de emergencias para estar prevenidos. Paquetes de paños húmedos, 20 mascarillas, velas, encendedor, 2 linternas con pilas, mantas ligeras, 3 botellas de agua, los documentos de identidad de los colaboradores, copias de esos documentos de cada colaborador, y tener un kit de primeros auxilios adecuado con gasas, con esparadrapos, con curitas, con paracetamol, sal de Andrews, antiácidos y con agua oxigenada y alcohol. Bueno, artículos para los niños. Si tenemos niños en la casa, a esa mochila no le puede faltar pañales, alimento infantil, la fórmula, tener un frasco de la fórmula. Tener biberones, toallitas, ropa adicional para el niño, mantas, si el niño tiene una medicación habitual que está tomando, algún antialérgico, alguna cosa que el pediatra le ha enviado, tenerlo también ahí. Juguetes para el pequeño, o algún libro de actividades para que durante la emergencia el niño esté entretenido. Artículos para adultos mayores, sobre todo los medicamentos habituales, la gente que es hipertensa, diabética, no le puede faltar su medicación. Si tiene alguna enfermedad autoinmune, no tener ese medicamento va a ser grave, peligroso. Bastón de apoyo si lo necesitan, artículos de higiene o algún alimento especial para el adulto mayor. Las recomendaciones finales, y terminamos nuestra charla, antes de que llegue la emergencia, reúnanse hoy día de noche con sus familiares, díganle a todo el mundo que se reúnan y se pongan de acuerdo en tener rutas de evacuación familiares. Sabemos por qué calle vamos a ir, a dónde vamos a ir, tener un lugar seguro de reunión. Sí, listo, la casa es el lugar seguro de reunión, ahí nos vamos a encontrar todos, nos encontramos todos en la casa de mi tía Marita, estamos todos de acuerdo en eso. Pero si la casa tiene un problema, nos encontramos afuera del local de tía, nos encontramos afuera de un centro comercial, nos encontramos, la familia tiene que estar de acuerdo a dónde se van a encontrar previamente. Recuerden, si hay una emergencia, hay que cerrar el agua, el gas, bajar los breakers de la casa cuando sea seguro hacerlo. En una inundación hay que ponerse de acuerdo, no caminar en el agua Imagínense que hay una alcantarilla abierta y por ahí se fue. Esas alcantarillas tienen agua andando a alta velocidad allá abajo en una lluvia torrencial. Créanme, alguien que se cae en una alcantarilla abierta que está circulando agua, la alcantarilla es suficientemente grande, por ahí se va el niño, ¿eh? Cuidado. Si tenemos tanques de agua fuera de la casa que son para consumo de la casa, tenerlos bien tapados, que no se contaminen de animales, que no aparezcan mosquitos. Evitar la acumulación del agua en las viviendas y en los alrededores. Si tienen un vecino necio que no quiere recoger la llanta, recójanla ustedes, pónganla bajo techo. La casa del vecino también les puede afectar a ustedes. Si hacemos que nuestro barrio esté seguro, ayudamos. Esta información no todo el mundo la sabe, no todo el mundo la recuerda. Si ustedes la saben y su vecino no la saben, compartan esta información. Díganle para que se pongan de acuerdo todos y ayuden en el barrio a que todos estén más seguros. Eso es todo el tema de hoy. Yo les agradezco su tiempo. Ojalá que estas recomendaciones se queden en una mochila, que se queden en la puerta de la casa. Pero recordar, por favor, somos su departamento médico. Nosotros estamos dispuestos a tenderles la mano, nuestra asistencia médica en todo momento. Llaman a su trabajadora social para que los ponga en contacto con nosotros o lo ayude a llegar al hospital más cercano. Los queremos mucho. Gracias por la atención y tengan un excelente día.
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1: Quiero contarle, mi hermano, un pedacito de la historia negra, de la historia nuestra, caballero.

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0: Son las 14 horas en Radio Tía.
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0: son las 15 horas en Radio Tía.
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1: Hoy hablaremos sobre el fenómeno del niño y su relación con algunas enfermedades. Para orientarnos sobre este tema, nos acompaña el doctor Roberto Rosenay. Bienvenido.
2: Soy el doctor Roberto Rosenay. Empezamos la charla del día de hoy hablando sobre el fenómeno del niño y qué medidas deberíamos de tomar en cuenta para prevenir que esto nos afecte. Vamos a hablar de las enfermedades más comunes durante los periodos invernales. Tenemos a las gripes y infecciones respiratorias, son probablemente la mayoría, junto con las diarreas y gastroenteritis. Ya ocupando un segundo puesto en frecuencia, está la sarna, el dengue y la leptospirosis. Vamos con las gripes y enfermedades respiratorias. Todos los virus, sobre todo virus respiratorios, se transmiten más fácilmente en ambientes húmedos y en temperaturas tropicales. En la sierra, que hace frío, también esto provoca que la gente tenga más secreción nasal. La secreción nasal genera más humedad en la vía respiratoria. Es el ambiente propicio para que los virus ingresen a nuestro sistema. Hay decenas de miles de virus invernales que están ahí medios dormidos, se van transformando durante el año y cuando el ambiente propicio para que se transmitan empieza a regarse como pólvora y fuego. Entonces, vamos a repasar cuáles son las medidas de prevención. Lavarse las manos con frecuencia, evitar tocarse los ojos, nariz y boca con las manos sucias. Por eso es que al inicio les dije cuáles son las medidas más importantes, lo del agua y lo de las manos limpias. Eso vamos a repetirlo durante toda la charla. Cubrirse la boca y la nariz al toser, sobre todo con la parte interna del codo, no tratar de torcer y estornudar en las manos para que sus manos no se conviertan en artefactos que transmiten el virus. Ventilar los espacios cerrados cuando las condiciones sean seguras, evitar compartir vasos y cubiertos y utensilios personales, mantener la ropa seca y cambiarse. Acuérdense que les dije, el ambiente húmedo es propicio para la propagación de virus. Entonces mantener la ropa seca, cambiarse inmediatamente si se moja. Si una persona presenta síntomas respiratorios, procurar que mantenga distancia de personas vulnerables, niños mayores, adultos y personas con enfermedades crónicas. Y por favor, no automedicarse, no ir a la farmacia y decirle, me duele la garganta, y le dice, ¿qué me tomo? Y el farmacéutico no sabe medicina, no es enfermera, no sabe cuáles son los cuidados adecuados. Solo él tiene una pantalla donde dice, esta pastilla funciona para esto. Pero él no sabe si tienen ustedes un virus o una bacteria, entonces no se automediquen. ¿Cuáles son los signos que más ya no basta llamar al médico en telemedicina, ya hay que mejor ir a buscarlo? Cuando hay dificultad respiratoria, hay dolor intenso en el pecho, la fiebre no baja con la medicación, no baja con el paracetamol, hay un decaimiento importante, no solamente que estoy algo cansado, sino que ya el paciente no se para bien de la cama, ya se siente muy mal, no quiere alimentarse, ese tipo de decaimiento requiere ya atención médica de emergencia. Y cuando hay empeoramiento de cualquiera de los síntomas. Sí, me cuesta algo respirar, pero mañana me siento que me estoy ahogando. Eso ya es un signo de alarma importantísimo que tenemos que tomar en cuenta. Pasemos a la siguiente enfermedad, las diarreas. Las diarreas pueden estar relacionadas con el consumo de agua y alimentos contaminados. Si la lluvia es muy intensa y se empieza a caer el sistema eléctrico, muchos alimentos en la refrigeradora se podrían dañar y esos podrían ser en nuestra propia casa un factor determinante para que nos generemos una infección digestiva y nos dé diarrea y tengamos un problema grande entre manos. Cuando hay una diarrea, la prioridad es evitar deshidratación. Ese es el enemigo número uno. Entonces, ofrecer líquidos seguros, agua que venga embotellada o que haya sido previamente filtrada, hidratada, clorada. Utilizar saberes de rehidratación oral. Continuar con alimentación según tolerancia. Les digo una clave aquí, cuando hay diarrea hay que evitar las fibras, los productos que sean, las frutas que tengan fibra, evitar las hojas, todo lo que sea verde, todo lo que sea la lechuga, la coliflor, todo lo que sea rico en fibras hay que evitarlo durante una diarrea. Por eso es que las abuelitas muy sabiamente nos decían, no, solo toma galletitas de sal. Entonces te mandaban a tomar agua y galletitas de sal en el pasado, ahora parecido. Arroz, pollito con agua, zanahoria, productos como la papa, son productos que nos van a ayudar a que la diarrea no se intensifique. vigilar especialmente a los niños y los adultos mayores, ellos son los que más rápido van a tener potenciales complicaciones. Entonces, los adultos mayores y los niños hay que tener especial atención en signos de deshidratación, lengua seca, los niños que han estado llorando y que le ven lágrimas y de repente ya no le ven lágrimas, es un signo de alarma importantísimo, ver la piel muy seca, la lengua seca, consumir probióticos como la enterogermina y no antibióticos hasta que un médico haya hecho la valoración adecuada. No utilizar antibióticos, por favor, hasta que un médico haya hecho la valoración adecuada. Otros signos son importantes que encuentren sangre en las heces, que el vómito no ceda ya con medicación. Llamaron a telemedicina, le dijeron, póngale, dele tal pastilla y el vómito no para, inyectele tal cosa y el vómito no para. Hay que acudir a la hospitalización. 24 horas con diarrea que no cesa con la medicación asignada, hay que tomar medidas. Bueno, la gastroenteritis puede provocar diarrea, diarrea, vómito, dolor abdominal y fiebre. Eso es signo de que hay una infección probablemente bacteriana que requiere hospitalización o tratamiento con antibióticos. No automedicarse hasta que el médico asigne qué antibiótico es el adecuado. No. Bueno, la sarna. La sarna es una infección de la piel causada por un ácaro, por un exoparásito. Es un parásito que está en la tierra, está en ciertos animales, gatos, perros. A veces son animales que conviven con nosotros, a veces los perros se infectan, las ratas le transmiten este ácaro en la casa. Es muy infeccioso y te genera unas ronchas con una picazón intensa y requiere un tratamiento para eliminarlas de la casa. Es un dolor de cabeza. ¿Cuáles son los síntomas? Son unas ronchas importantes con una picazón intensa. Ronchas tienen un relieve pequeño. Las lesiones pueden estar entre los dedos, las muñecas, los codos, las axilas y en varias partes. ¿Cómo prevenirlo? Mantener higiene personal, bañarse todos los días, mantener los espacios de alojamiento limpios, evitar compartir los colchones, ropa. Si un paciente se acostaba en una cama y descubrimos que tiene sarna, esa cama tiene que ser, las colchas y sábanas de esa cama tienen que ser lavadas con agua caliente. Hay que tratar al paciente, evitar el contacto prolongado con piel, con personas infectadas, mantener mascotas con lesiones en la piel aisladas y llevarlas al veterinario, a los perrijos, a los gatijos que tenemos ahora en las casas, que los queremos más que a algunos parientes lejanos, a esos de ahí hay que cuidarlos y llevarlos al veterinario. Bueno, la enfermedad invernal por excelencia, la que más miedo tenemos que tenerle, la que más prevención tenemos que darle, que requiere mayor trabajo para prevenirla. No solamente basta que nosotros hagamos cosas, sino que el Ministerio de Salud también fumigue en nuestras zonas. Vamos a tratar de pedir que fumiguen alrededor de los locales, que fumiguen en los barrios donde vivimos. Si en su barrio no han fumigado todavía, vayan al subcentro de salud más cercano y pídanle que por favor pidan la gestión de fumigación. El problema son los criaderos de mosquitos. Los criaderos de mosquitos son cualquier agua acumulada, un charco, una llanta. Cualquier cosa que tenga forma de recipiente acumula agua de lluvia y ese es el lugar propicio para que los mosquitos se críen. Entonces, ahorita, en este momento que no está lloviendo todavía en abundancia, en este momento, dar una vuelta en nuestra casa, eliminar diariamente el agua acumulada, mantener los tanques y recipientes de almacenamiento de agua limpia tapados. Si te están descubiertos, los mosquitos pululan hasta en el agua que uno tiene acumulada para beber. Mantener patios y jardines alrededor libres de basura, toda esa basura, un empaque de unas papas fritas pueden convertirse en un criadero de mosquitos. Tener repelente a la mano, cambiar todas estas mallas en puertas, las telas metálicas. Una de los consejos más importantes es que no se puede tomar aspirina o el ácido acetilsalicílico. No tomar aspirina, repito, la aspirina es un medicamento que ayuda a que la sangre esté más líquida y el dengue tiene una versión que se llama dengue hemorrágico y si tenemos la sangre más licuada gracias a la aspirina y nos pica un mosquito que nos transmite un dengue, que nos causa dengue hemorrágico, se complica mucho el cuadro y se puede convertir en una fatalidad. Paracetamol para bajar la fiebre y llamar al médico. ¿Cuáles son los síntomas del dengue? La fiebre, dolor de cabeza, especialmente un dolor que llamamos los médicos dolor retroocular. Te duelen los ojos, sientes un dolor intenso detrás de los ojos, le decimos dolor retroocular. Dolor muscular en las articulaciones, náuseas, vómito, dolor abdominal. Esos son algunos de los síntomas del dengue que si nos encontramos varias picadas de mosquitos en la piel, tenemos estos síntomas, tenemos que pensar en dengue. Y hay que ir a tener atención médica para que el médico esté pendiente y nos pueda tratar adecuadamente. Aquí hay una enfermedad que se llama, también es muy común, se llama la leptospirosis. Esta de aquí es una enfermedad que es una bacteria que se transmite, está en el reino animal sobre todo, y se transmite por la orina de los animales. Las ratas, los perros, las vacas, sobre todo en las zonas rurales, cuando la lluvia llega, se aumenta el nivel del agua, esa agua les garantizo que tiene leptospirosis. Entonces, el contacto con esa agua en la mucosa de los ojos, de la boca, de los genitales o en las lesiones que tenemos en la piel. Acuérdense, si hay invierno, hay mosquitos. Así no sea el mosquito del dengue, nos va a picar algún mosquito que nos va a generar una roncha. Esa roncha alguien la va a rascar y es una puerta de entrada para infecciones de la piel. Las latas, si llega a inundar las casas y tienen latas a nivel del piso y todas esas latas que están guardadas ahí dicen, ah, bueno, solo tuvo con agua unas 5 horas, ya bajó el agua, se bajó, pero ahí están las latas cerradas, ahí las abren y te las comes. No, esa agua, esa lata hay que limpiarla con agua hervida, con agua caliente, con agua con jabón, no consumir esas latas sin una previa desinfección. Mantener la basura correctamente almacenada, esto va a evitar que se acerquen los roedores, se acerquen gatos, que se acerquen animales a la casa, que pueden orinar cerca de nuestra casa y cuando se inunde algo, pues esa agua no esté contaminada. ¿Cuáles son los síntomas? Como casi todas las enfermedades infecciosas, pues va a venir acompañado de fiebre, dolor de cabeza, dolor muscular. Pero hay un dolor muscular muy particular en la leptospirosis. Es que te duelen las pantorrillas, el músculo que está en la pierna. Ese músculo duele mucho cuando hay leptospirosis. Es un síntoma muy particular. Sepan identificarlo para poder decirle al doctor, tengo fiebre, dolor muscular y me están doliendo impresionantemente las pantorrillas. Eso es un signo posiblemente de leptospirosis, requiere el tratamiento adecuado muy rápidamente. Hay cierta destrucción muscular, entonces la orina cambia de color y se convierte en una orina oscura. Eso también es un síntoma, un signo importante que hay que estar pendiente. Las palmas de las manos se empiezan a ver amarillentas y la parte blanca de los ojos, la esclerótica, se vuelve amarillenta y una debilidad intensa. Eso es todo el tema de hoy. Yo les agradezco su tiempo. Ojalá que nadie se infecte de nada, pero recordar, por favor, somos su departamento médico. Nosotros estamos dispuestos a tenderles la mano, nuestra asistencia médica en todo momento. Llaman a su trabajadora social para que los ponga en contacto con nosotros o lo ayude a llegar al hospital más cercano. Los queremos mucho. Gracias por la atención y tengan un excelente día.
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0: Son las 19 horas en Radio Tía.
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